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Son las 10:24.

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Son las 10:59.

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Son las 11:41.

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1: Es la hora 0:05.

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Son las 3 de la mañana en punto.

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0: Son las 6 y 18 minutos. 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

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Son las 7:54.

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0: Son las 9:44.
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0: linda, Sinvergüenza Manero, con Karina y más. Muchos mensajes de la gente, chicos, a esta hora, ¿eh?
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0: Muchos mensajes de la gente, chicos, a esta hora. Omar Michetitón, buen día. ¿No sabés quién se hace cargo por los daños que recibí en mi camioneta? Me la rayaron toda, loca. La dejé estacionada en la calle. Pagué el estacionamiento de la Muni. Y me la... No, ¿cómo alguien te hace cargo? Nadie. O sea, si está esperando que la Muni por cobrar estacionamiento, no, no le corresponde. No. ¿Tu seguro?
2: 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Algo.
3: No, contra tercero no, pero... Esto sí.
4: ¿De lunes?
0: Es la única forma, maestro. Si te rayan, ¿a algo le pasa a todo en la calle? ¿Quién se lo ha rayado? Que no sabes quién es, ¿no? En este caso se lo han rayado. Y bueno, es así. Pablo Mesetitón, desde el local La Picadita, preparando los pedidos para mañana. Gracias a todos. Decirle que hay tiempo para seguir encargando picadas, Chabatoni. Saludos a los chicos de Impex. Están saliendo a full las picadas.
3: Claro.
0: Sí, el sábado hicimos ahí un informe en la cadena 3. Bueno, lo escuchaste, Prato, pero vos lo escuchaste, Gastón. Vos lo escuchaste, bueno, ahí está. El sábado hicimos un informe. La vedette de este mundial son las picadas, ¿eh? Están laburando la fiambrería a dos manos. El otro día el partido se jugó a las 7 de la tarde. Salían picadas.
3: Claro, esa hora, claro.
0: Y hoy este partido de mañana a la 1 de la tarde.
3: A las 13, sí. Si sales del trabajo y no tenés tiempo de preparar nada. ¿Qué mejor?
0: Aparte que va a estar cocinando, claro, almorzando y comiendo el partido, no se puede.
3: El que cocina no mira.
0: No, pero comiendo y viendo el partido te cae mal la comida, sí. Una picadita. Salen, están trabajando a full las picadas, Claudio Michetitón, Oreja, Prato, Pelado, Gastón, Capibara. Mira, le puso apodo todo. Buen día, ¿vieron esto? Dice Marcelo el Cuervo. Sí, ya lo comenté el sábado en la cadena 3. Ya está.

0: ¿Qué paso. Cosa?
1: Me manda un flyer. Una foto. Ya lo comenté el sábado, Prato, ¿qué querías?
0: Ya está.
1: Bueno, ¿escuchaste, Gastón? Sí. Bueno, estás listo. ¿Vos, Prato, no lo escuchas?
0: No, no, esa parte no. Esa parte no.
1: Mario me dice, Tito, ponete el tema Córdoba, va. O al menos el estribillo, dice Mario. Ya lo puse el sábado. El sábado también lo puse. Hizo un homenaje a Córdoba. No, no, pero acá me pide Córdoba, va. El sábado puse Córdoba, va. Y cordobés, guitarrero y cantor con un homenaje al Negro Álvarez y los cuatro de Córdoba.
0: Pero el día de Córdoba es hoy.
1: Pero lo puse el sábado.
0: ¿Y me qué tiene que ver?
1: Y dije, ya está, no anda repitiendo todo.
0: Si lo que escuchamos acá no escuchamos el sábado a veces.
1: Listo, ya está, no me pidan cosas.
0: Es otro programa, no dijiste vos que es otro programa.
1: Porque si no se pone aburrido.
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0: Los nuevos, señoras y señores, ¿cómo están los pibes? Los nuevos de Banda 21. Con los chicos de Dale que va. ¿Qué te parió? Se llama el tema. Pero. Dame una, Roberto Carlos, dame una.
1: Bueno, increíble lo que pasó ayer en los festejos de los jugadores de Inglaterra. Había un grupo minúsculo de hinchas.
2: ¿Qué pasó?
1: Ingleses, ah, detrás, bueno, de uno de los
0: cuenta,
1: arcos.
0: Ahí te cuenta, ahí te
1: detrás
0: cuenta.
1: De uno de los arcos. Los jugadores fueron a ofrendarle el triunfo a su gente y cuando volvían hacia el campo de juego, Jordan Henderson, que jugó muchos años en el Liverpool, ahora juega en el Brentford, saltó el cartel de publicidad y tuvo evidentemente una grave lesión en uno de sus brazos. Fue asistido por la gente del cuerpo médico del plantel, debió ser sacado en camilla. Y a esta hora se aguardan los estudios para saber cuál fue el grado de la lesión. Aparentemente podría ser una fractura en una de sus muñecas que lo deja fuera del Mundial. Simplemente por ir a festejar.
0: Sí, saltó el cartel.
1: Saltó el cartel
0: y
1: se
0: cae mal.
1: Se le zafa la mano, se agarra del cartel para saltar. Como que se le resbala la mano y cae mal al piso.
0: Cuando pone el brazo,
1: exacto.
0: Se fractura.
1: Sí, va. Cuando hay suerte, ¿te acordás? ¿Te acordás Palermo cuando fue a festejar a la tribuna?
0: Te iba a decir. Ayer el gol de Haaland fue a lo Palermo. Cabezazo.
1: Sí.
0: Y el segundo también.
1: Anticipo.
0: El segundo también.
1: Sí, juega un poco mejor que Palermo, pero sí.
0: Los dos goles fueron a lo Palermo.
1: Haaland
0: juega a lo Palermo.
1: Sí, en algunas cosas sí.
0: Haaland juega a lo Palermo, Prato. Haaland juega a lo Palermo. Primer gol, los dos goles de ayer fueron a Palermo. Y será también esto del festejo, cuando Palermo fue jugando para el Villarreal a festejar con los hinchas y se le cayó la tapia.
1: La gente se viene hacia adelante y rompe la tapia.
0: Eso quería decir. Que había una tapiecita chiquita.
1: Sí.
0: No, una verjita era.
1: Sí.
0: No era una tapia. Ya lo contó Prato. Bueno. Si ya lo contó Prato, listo.

0: Stewart, señores, señores, se lo voy a para todos. Y hoy tenemos el Titón Vite, que el árbitro del partido de Argentina de mañana es más joven que Messi. Pocas veces debe haber pasado que un jugador, que el jugador es más grande que el árbitro.
1: Es cierto.
0: ¿Cuánto? 36 tiene 39.
1: 36 tiene el árbitro.
0: ¿El árbitro mañana tiene 36?
1: Sí, sí, sí, sí.
0: Ah, cómo se va a agrandar ese enano. Se le va a poner, viste que ahora está claro. Malo ahora.
1: Ah, sí. Enfrenta, ahora enfrenta, ahora, contesta, todo.
0: Hace del mundial pasado, ya que está reaccionario, ha cambiado su carácter. Se le va a parar el enano al árbitro.
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0: Bueno, chicos, cerramos. Gonzalo me dice, atento, prato. ¿Abren los comercios de la peatonal y el Mercado Norte hoy?
1: Sí.
0: Salvo para las entidades públicas. Exacto. En la ciudad de Córdoba, ¿no? El resto atiende normal.
1: Ni siquiera hay un comunicado de la Cámara de Comercio, no hay un horario especial. Es normal, el horario es normal.
0: Les recordamos que hoy es asueto administrativo, nada más, solamente para la ciudad de Córdoba.

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1: La polémica por el jugador de Estados Unidos, Balogun. Bélgica también critica a la FIFA antes del duelo crucial. La reacción de la Federación Belga fue contundente tras el indulto a Balogun, que podrá jugar ante Estados Unidos en los octavos de final. ¿Esto ya se sabía, Prato, que podía pasar o apareció así de la nada, reglamentariamente? Porque viste que hablan de una nueva penalización, que en el caso de que el jugador, qué sé yo...
2: La letra chica.
1: Sí, sí, habla como que estaba dentro del reglamento. ¿Alguien sabía de esto o nadie sabía nada de esto? Que estaba en el reglamento. Bueno, lo cierto es que Donald Trump habría llamado a Infantino y se levantó la sanción. Con respecto a lo de la Liga Cordobesa, los muchachos de los Andes que me están preguntando por el 2 de los Andes.
2: Sí. ¿Qué te dicen?
1: No, todavía no me han confirmado de meterlo.
2: Todavía no.
1: Si se puede hacer algo. Desde este lunes, la ciudad de Villa Allende va a ejecutar o comenzó a ejecutar el controvertido sistema de cierre de calles con portones. La medida inédita en el país regirá entre las 10 de la noche y las 6 de la mañana con el objetivo de prevenir los delitos, según informaron. La prueba piloto se va a llevar a cabo en 13 accesos a los barrios Lomas Sur y Pan de Azúcar. Sin embargo, si la experiencia muestra resultados positivos, en los próximos 6 meses podrían extenderse los portones hacia otras zonas. Bueno, veremos ya para toda la gente, los vecinos. Ya saben que entre después de las 10 de la noche hasta las 6 de la mañana, algunas zonas en Villa Allende, capaz que entres, pero no podés volver a salir por el mismo lugar.
2: Claro.
1: ¿Y cómo sabes por dónde tenés que salir?
2: Y tenés que preguntarle a alguien del barrio, porque la gente del barrio es la única que sabe.
1: Se supone que saben los del barrio.
2: Claro. Ponele que te invitan a, no sé, a cenar y vas temprano y te vas tarde. Si no, si el dueño de casa no te dice por dónde salir, es como un laberinto.
1: Y sí, entrada vuelta, pum, choca. Claro. Viste cuando entrada vuelta, calle sin salida. Calle sin salida. Bueno. Vamos a ver cómo funciona esto. ¿Hay algún lugar donde haya funcionado, para tener una referencia, donde haya funcionado bien? Entonces decir, mira, acá se hizo igual, y funciona bárbaro. Para saber, ¿viste?
2: Claro.
1: ¿Viste cuando vos vas a comprar, por ejemplo, plato una cerradura? Necesitas una cerradura buena, que los choros no te la abran fácilmente.
2: Sí.
1: Che, vos tenés ya, sí, y que, no, buenísima.
2: Claro.
1: Es más, trataron de chorarme como 4 veces y no pudieron.
2: Listo, compremos eso.
1: Claro. ¿Me entendés? Ponele claro, igual. Claro. Igual.
2: La misma,
1: listo. Ya está.
2: Claro.
1: Solucionamos el tema. ¿Habrá acá algún antecedente o algo por el estilo? Mira, yo les quiero decir una cosa a la gente de los de la seguridad de ahí. Yo vivo en un barrio cerrado. Nosotros empezamos en el barrio, daban tarjetas para entrar. Entonces vos ibas, pasaba la tarjetita.
2: Sí.
1: ¡Tip! Adentro. ¿Qué pasó? Todo el mundo empieza a pasar la tarjeta. Y hacen copias de las tarjetas. ¿Qué sé yo? Te daban 2 poneles por familia.
2: Sí.
1: Pero venía Pedrito, Coquito, Raulito, César, José, y nada, tenía que andar habilitada. Todo el mundo daba tarjeta. Llegó un momento que no se sabía cuántas tarjetas había por casa.
2: Claro.
1: Ya entraba gente que no sabía si era el dueño, si era el sodero, si era el costo con las tarjetas.
2: Pase.
1: Es más, yo creo que no alcanzaba a bajar nunca la barrera de tanto que pasaba.
2: Claro.
1: Se tuvo que cambiar el sistema, que aún así todavía sigue teniendo. O sea, se achica el margen de que entre gente y sí, se achica un poco el margen. Ahora, el que quiere, si vos me decís, ¿esto es definitivo? ¿Para que no entre un choro?
2: Sí, no.
1: No, porque...
2: Bueno, la seguridad absoluta
1: el choro justamente lo que hace es inteligencia.
2: Sí, claro.
1: Sí, sí, sí. Hace más inteligencia. Hace más inteligencia que el que está allá adentro para chorear. Así que probablemente se le pueda estorbar un poquito más la situación, pero no sé si una solución definitiva.
2: ¿Poco más dificultos?
1: Sí, un poco más dificultos. Trabajo, porque a lo mejor uno va corriendo. ¿Qué sé yo? Mi hermano, por ejemplo, cuando le dijo a mi papá que iba a dejar el colegio.
2: ¿Qué le dijo a tu papá?
1: Mi hermano fue, viste, y le dijo a mi papá. Sí. Papi, voy a dejar el colegio. ¿Vos dejás el colegio? Le dice mi papá.
2: Sí.
1: En este momento te agarro. Dice, no importa. Porque, claro, y empezó a correr. Empezó a correr para la puerta que teníamos.
2: Sí.
1: Pasando en el bar de la terminal, vos pasabas a la cocina, llegabas a un patio. Y había, el patio, sí, había una puerta por donde entraban todos los proveedores y dejaban todos los...
2: Ah, cosas. Claro.
1: ¿Sabes qué? No tengo ningún problema. Dice, voy a dejar lo mismo. Ah, ¿sí? Dijo mi viejo.
2: Sí.
1: Y salió corriendo, mi hermano, ¿viste?
2: ¿Y?
1: Picó para la puerta, llegó a la puerta.
2: ¡Ay, estaba cerrado! ¡Sí, eso!
1: Puede pasar.
2: Sí, sí, claro.
1: Algún chorito de eso así, medio improvisado, con mi hermano. Que... Claro. Ludo, ¿cómo va a salir corriendo justo para ese lado?
2: ¿Cómo no vas a ver? Bueno.
1: Ya tenía que tener un plan B.
2: Tenía que averiguar.
1: Tenía que tener un plan B, ¿me entiendes? ¿Te das cuenta por qué no salimos ni para chorear los chavales?
2: Ah, no,
1: no,
2: eso sí.
1: Dios, qué día. Bueno, sigamos.
2: ¿Qué?
1: Yarzora celebró los resultados de Córdoba en las pruebas Aprender 2025. Hay logros que no son frutos del azar, dijo el gobernador de la provincia de Córdoba.
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1: La Maggie, Enganchados de la Mona.

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0: Los Morat, señores, tu cárcel. Levanta un poquito la temperatura, 5 grados, 3 décimas, 64% de la humedad. Viento del oeste, noroeste a 2 kilómetros en la hora. Cielo despejado, todavía temperaturas muy bajas en gran parte del país. Lógicamente el sur, Maquinchao, Río Negro, 8.5 bajo cero. Esquel, Chubut, 9.5 sensación térmica bajo cero. San Carlos de Bariloche, 8.2 de sensación térmica bajo cero. En la provincia de Córdoba, las temperaturas comienzan a recuperarse, pero lentamente. Marco Juárez, 3 grados 6 décimas, pero con una sensación térmica de 1.2. En La Bulacia, 3 grados 8 décimas, pero con una sensación térmica de 3 décimas. Y el Observatorio de Pilar, 4 grados 2 décimas. ¿Tenés información policial, Prato, lamentablemente?
1: Sí, lamentablemente, sobre el accidente que nos consultaron esta mañana, ruta 19, entre Malvinas y Montecristo, mano hacia Montecristo. Colisionaron en el lugar un camión y una moto. Lamentablemente se confirma que el conductor de la moto dejó de existir en el lugar, producto de las múltiples lesiones recibidas tras ser arrollado por el camión. Reiteramos, a esta hora continúa cortada la ruta nacional 19, mano hacia Montecristo, en el kilómetro 317.
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0: onda el Charlie, señores, en la mañana me han dado muchos mensajes de la gente, chicos, Martín me dice, Titón, menos mal que estás, Luke. Ya me estaba amargando porque pensé que te ibas de vacaciones. No, la semana que viene. La semana que viene me tomo una semanita de vacaciones. Merecidas vacaciones. He laburado muy mucho. Y cuando digo laburado muy mucho, no solamente me refiero a este laburo, ¿no? Sino a lo largo de toda mi vida. Desde muy chico. Bueno, yo les he contado mi laburo en el campo. Han sido laburos muy duros. Sí. Han dejado secuelas, porque esas cosas, viste.
1: Claro, claro.
0: Esas cosas te
1: matan. ¿Qué secuela te dejaron, por ejemplo?
0: Y, viste, laburar tan así, en condiciones poco favor. Bueno, no importa. Pero la semana que viene no voy a estar. Bien. ¿Ustedes van a estar la semana que viene?
1: No.
0: ¿Vos tampoco?
1: Estamos de vacaciones.
0: ¿Vos tampoco?
2: Pero míralo, el notario.
0: Cerrate tampoco. Así que no vamos a estar ninguno de los tres.
1: No.
0: Va a estar, creo que Silvina Ledesma. Creo. Yo la verdad que los extraño cuando se van de vacaciones. Bueno, pero esta mañana me levanté y estaban disfrutando este clima que me encanta. Ah, mira, te gusta el frío. Y pedito ante amita de la mona, puede ser mujer sin corazón, chavatón, y dice Martín. Sebastián me dice, Titón, qué espantoso anoche lo del bar, Me parece que quería que ganaran los mexicanos, dice. Revisaban hasta la falta en la tribuna, loco. Qué lindo verlos perder así. Párrafo aparte para el chico Haaland. O como se escriba, Chavatoni. No, así no se escribe, pero bueno, está bien. Pero hacemos, te lo tomo muy mal. Qué maestro ese gringo, ¿no? Lo mejor, el remo a los piratas de los noruegos. No, nada que ver con el remo de Belgrano.
1: Copia. Somos así.
0: Nada que ver. Nada. Sebastián Melletitón, querido, te escucho desde Francia, camino a Lyon. Me alegran las tardes, loco, porque allá están de tarde ya. Pasamos un temita de la barra, hermano. Alguno de los tantos mensajes en esta mañana.
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0: Esta más o menos la canto bien.
1: Eso sí.
0: Esto fue el show de Dua Lipa, señores y señores. En la fiesta inaugural también, más o menos, la cantaron bastante bien. Pero anoche la hermana cantando el rey. Yo le decía a Alfer, el cantante de Maná, le decía por el televisor, le decía, basta, Julio, basta, basta, hace otro tema. Salí de ahí, salí. No, no me escucho. No. Diego Mesetito, se tiene esos temas de la mona, seguí en carrera, loco. Estaría bueno que los jugadores de la selección lo escuchen antes de salir a cancha ese tema. Aguante la selección. Y hasta la final lo paramos, Chabatón y ese Diego, ¿eh? Bueno, está el Chique allá, está el Carly allá, está la mona allá.
1: Claro.
0: Habría que hacer gestiones de que en el vestuario, antes de salir a la cancha, le pongan, seguí, seguí, seguí.

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1: Cerramos. Este mamesetito, ¿cómo estás? Buen día. ¿Se sabe cuándo son las Expo Carreras en Córdoba, Prato? ¿Podrías pasar un temita de Coldplay? Te estoy escuchando desde Barrio Jardín del Sur. ¿Podemos dar, Roberto Prato, después esa información?
9: Sí.
1: Cerramos, chicos, cerramos.

0: la linda Taylor Swift, señores. Es la mañana para todos. Muchos mensajes de la gente, chicos, Muchos mensajes de la gente. Roberto Musetito, no sabía la tranquilidad, loco, que me da escuchar el No Tenemos Chance de Prato. Me deja tranquilo, dice Roberto. Justamente un tocayo tuyo, Prato.
1: Bien.
0: ¿Cómo está para mañana Argentina contra Egipto, Prato?
1: No, no tenemos chance. Equipazo.
0: Ahí se durmió el guaso. Se relajó tanto que se durmió. En Egipto juega Salah, ¿no?
1: Claro. Claro. Figura en el último partido.
0: Charlie me dice, a mí me encanta el relator de TX Sport. ¿Cómo se llama el de TX Sport que los mufa?
1: ¿El Brico?
0: No, no, el otro, el otro. No, no, ¿qué va a ser mufa, Titi Chabatón? No,
1: sí,
0: no, no, si yo no relato, pero TX Sport. No, ¿te acuerdas que en la final de la Copa América decía cuántos goles de cabeza tenía Colombia? A cada rato.
1: Sí.
0: No me acuerdo cómo se llama el... Que se hizo viral hace poco tiempo porque el pibe de él juega al fútbol en Vélez y debutó en primera. Ya Prato está buscando con sus dedos mágicos en estos momentos. Y ayer estaba relatando Brasil y lo mufaba Brasil. No me acuerdo exactamente con qué era, pero.
1: Hernán Feller.
0: Lo mufaba Brasil. Así que bueno, Prato. ¿Sí, cómo jugó Salah Prato el otro día?
1: Muy bien, muy, muy bien. Bien. Fue la figura.
0: Viene jugando bien Salah, che.
1: Sí.
0: Charlie Mesetito, Gastón y Prato, escuchándote como siempre desde la APP acá en Islas Canarias, Tenerife, España. Extraño mucho, pero le metemos el pecho a las balas, chavales. Gracias por hacerme sentir más cerca de mi Córdoba a través de la radio. Abrazo grande, Titón. Gustavo Mesetitón, querido. Habría es un verbo muy poco serio que se han acostumbrado a usar los periodistas. ¿Según quién? ¿La fuente? ¿Son todos real ahora? No sé, porque sí, nosotros utilizamos mucho el habría cuando sí, no se ha confirmado algo.
1: Claro, cuando no es oficial.
0: Habría ocurrido. Mira, yo te voy a contar una cosa, mi querido Charlie. En el año 1986, la Corte Suprema de Argentina

0: la Corte Suprema de Argentina. Yo sé que los argentinos somos, tenemos poco apego a cumplir las leyes, pero son las leyes y hay que cumplirlas. La Corte Suprema de Argentina, te guste o no te guste, la Corte Suprema de Argentina creó lo que se llamó la doctrina Campillay. ¿Sabes qué es eso, Prato?
1: ¿Qué es eso?
0: Es una regla para los periodistas. La Corte Suprema de Justicia. Ustedes miran, no, pero no estoy de acuerdo. Las leyes son las leyes que cumplen. En todo caso, reclame para que cambien la ley. O los dictámenes. Esto les permitió a los periodistas difundir información delicada, por ejemplo, un crimen, sin ser demandados por dañar el honor hasta tanto hubiera una condena. Por ejemplo, decir quién lo dijo, debían cumplir al menos una de estas reglas los periodistas. Decir quién lo dijo, o sea, nombrar la fuente de donde salió el dato, por ejemplo, según la policía, ya estás nombrando la fuente.
1: Claro, ahí hay fuente.
0: Sino usar verbos en potencial, no dar el hecho por confirmado. Usar palabras como habría, estaría, sería, si no tenés la fuente oficial, y ocultar el nombre.
1: Claro.
0: No decir el nombre de una persona acusada, por ejemplo, hasta que la justicia decida si es culpable o no es culpable. Si el periodista publica o dice Juan robó un banco, el periodista o quien lo dice debe pagar si Juan es inocente. Entonces, para evitarlo, la regla dice que debe escribir o decir, según fuentes policiales, Juan habría robado un banco. Eso se llama doctrina Campillay, Corte Suprema de la Argentina, año 1986. Qué bien que está este programa para todos.
1: ¿Cómo se aprende? ¿Cómo se aprende? No,
0: este programa todos los días. Entre las cábalas.
1: Sí.
0: Y algunas giladas.
2: Sí. 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

0: ¿Eres una deportiva, Prato?
1: Sí.
0: Titón, soy Eliana de Santa María de Punilla. ¡Nómbrame! Es la primera vez que uso el mensajero para ver que funciona. ¡Sí! ¡Funciona, funciona, funciona! ¡Funciona, funciona, mi querida Eliana de Santa María de Punilla! 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
2: Los partidos de hoy de la Copa del Mundo a las 16 estarán jugando Portugal frente a España y a las 21 Estados Unidos-Bélgica.
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0: Bueno, de más está decir que estamos re agradecidos los
1: fundamentalistas. El indio, señores y señores,
0: En el año que nos han hecho pasar, han mostrado una fidelidad infinita.
1: Haciendo la gente cruzando desde todos lados, chicos, un saludo desde Santa Rosa de Calamuchita, dice Facu, Marianela, Mesetitón, estamos viajando de Puerto Madryn a Las Heras. Saludanos Mabel, Ivana, Siana y Marian y Daniel Girotti, Titón, buen día. Escuchando desde la oficina en Ecuador, en todos lados, señores y señores, vacaciones para muchos. 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
1: Cerramos la hora, cerramos. Lleguito, Mesetito, vos sé que todavía no puedo cantar un tema del Indio o de Los Redondos sin que se me haga un nudo en la garganta, ¿no? Se me caen las lágrimas, te juro. Sí, es así. Para los fanáticos, para el Indio. Pasa con cualquier otra persona que uno es fanático. Sí, sí, sí. Las emociones son así, mi amigo. Cerramos, chicos. Cerramos.
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1: La muerte de Leandro Andrés Bertazzo, un instructor de vuelo de 42 años, ha generado gran conmoción dentro del ambiente aeronáutico cordobés. El piloto, recordamos, falleció el sábado por la tarde tras caer desde una avioneta mientras realizaba una práctica junto a una alumna en cercanías de Toledo, a pocos kilómetros de la ciudad de Córdoba. El episodio ocurrió alrededor de las 18, es investigado por la Justicia Federal, que interviene en este tipo de hechos vinculados con aeronaves. Tras un llamado de emergencia, efectivos policiales llegaron hasta un campo en la zona, encontraron el cuerpo del instructor. En un primer momento se investigó como un posible siniestro aéreo, pero el testimonio de la estudiante que estaba en la avioneta permitió reconstruir finalmente lo que pasó. La principal declaración de la alumna que acompañaba a Bertazzo durante una práctica de la escuela Flying Parrot Córdoba, según contó Eduardo Álvarez, director de la institución, el vuelo se estaba desarrollando con normalidad hasta que el instructor realizó una maniobra inesperada. De acuerdo con ese relato, Bertazzo le pidió al estudiante que mantuviera la aeronave nivelada. Se quitó los auriculares, acomodó sus pertenencias personales, dejó su teléfono celular, se desabrochó el cinturón de seguridad, abrió la puerta de la cabina y saltó. Es como abrir la puerta de un auto a 300 kilómetros por hora, explicó Álvarez al describir lo ocurrido. El director de la escuela indicó además que en un primer momento la alumna pensó que podía tratarse de una broma. Segundos después, al advertir la gravedad de la situación, dio aviso de lo ocurrido, consiguió aterrizar la aeronave sin sufrir lesiones. Leandro Bertazzo tenía 42 años, contaba con una amplia trayectoria dentro de la aviación civil, era piloto comercial y desde el 2022 integraba el equipo de instructores de Flying Parrot Córdoba. La justicia de Córdoba quedó a cargo de la investigación para determinar con precisión qué ocurrió durante el vuelo y reconstruir las horas previas al episodio. El testimonio de la alumna va a ser un elemento a tener en cuenta, los antecedentes recientes aportados por su entorno, la documentación vinculada a las habilitaciones correspondientes. Lo reiteramos, despidos y desesperación en Córdoba, cerró Crucianelli y 20 familias quedaron en la calle. Decenas de operarios de la fábrica autopartista llegaron este lunes a trabajar como cualquier otro día y se encontraron con las puertas cerradas, sin telegramas y sin respuestas aparentemente de los dueños. Una beba sufrió una crisis convulsiva y fue salvada por la policía. La pequeña fue trasladada de urgencia al Hospital Príncipe de Asturias. Durante el recorrido, los efectivos le practicaron maniobras de reanimación para preservar sus signos vitales. El ministro Caputo presentó el plan financiero hasta el 2027. Salir a los mercados es una opción, no un objetivo, dijo el ministro. Caputo presentó este lunes la hoja de ruta para enfrentar pagos de deuda en moneda extranjera hasta el final del mandato de Javier Milei, en medio de expectativas del mercado y el respaldo de organismos internacionales. La selección argentina juega mañana, Prato, ¿no?
2: Sí.
1: 13 horas. Frente a Egipto. Lo dijo Prato esta mañana, ya se conoce la terna arbitral del partido. Mayoría de presencia francesa. Como dijo Roberto Carlos Prato esta mañana, el árbitro del partido va a ser François Letessier, francés, árbitro principal. No es un árbitro que pase desapercibido para el público futbolero argentino, ¿eh? Tiene un antecedente contra Argentina. Más precisamente contra un jugador argentino. Y un antecedente muy importante, porque generó un cambio en la reglamentación del fútbol. Este árbitro que nos va a dirigir mañana. No, no sé si le gusta el VAR. ¿Qué sé yo? Ah, bueno. Gastón me dice, no, me diga que también le gusta el VAR. ¿Por qué también que hay otros árbitros que le gusta? No sabía que Bigote había sido árbitro. ¡Eh, Bigotito! Vamos al VAR. ¡Qué partido interrumpido, pero no termina más! Va a tener que adicionar como 30 minutos el árbitro. A cada rato al VAR. Por un lateral va al VAR, Bigote. No, déjate de joder, Bigote arbitra bien, haceme el favor. Este árbitro que nos va a dirigir mañana. Sí. Fue el árbitro que expulsó a Gianluca Prestiani en aquel famoso partido contra Vinicius, hecho que originó la reglamentación Prestiani.
2: Claro, no se pueden tapar más la boca los jugadores para hablar.
1: ¿Qué ha pasado en este, Mundial? ¿Le han echado a un jugador?
2: Sí.
1: Por taparse la boca. Así que no es un árbitro que pase desapercibido, ¿eh? Echó a un argentino.
2: Sí. Partido Benfica-Real Madrid, ¿no?
1: En realidad no lo echó, no sé si lo echó por taparse la boca.
2: No, lo echó porque lo acusaron de...
1: Exactamente, porque Vinicius dijo, me trató de tal cosa.
2: Claro, lo echó. Claro.
1: Después hubo todo ahí un biribiri. Ese va a ser el árbitro de mañana.
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1: Señoras y señores, esta canción fue lanzada en mayo del 2026. Quevedo, nueva línea, al golpito.

0: Da 10 grados 6 décimas, chicos, la temperatura para Rubén. Está amargado, Rubén.
1: ¿Cómo?
0: Pero está amargado, está tristeño. Rubén, en Brasil, porque acabo de eliminar Brasil. 10 grados 6 décimas, chicos, la temperatura hasta ahora en Córdoba. Levanta, despacito, pero levanta. 16, la máxima prevista para esta...
1: Che, no hemos hecho dos al toque, loco. Momento romántico. Se nos pasó el momento romántico, el dos al toque, por favor. José Mese Titón, 45 minutos para esperar el 60. Encima venía lleno. Ni paro. ¿Sabes cómo estoy, no? Decí que están ustedes locos siempre poniendo buena energía. Gracias por ser como son, dice José. Reiteramos que hoy el transporte urbano de pasajeros Prato funciona con la frecuencia de...
2: Día sábado, según lo difundido por la Municipalidad de Córdoba. En la práctica no sé si está ocurriendo.
1: No, bueno, no sabemos. Pero...
2: es oficial.
1: ¿Y durante todas las vacaciones va a funcionar?
2: Con reducción.
1: ¿Con reducción?
2: Sí. Me dicen que sería del 30%.
1: Beto, me dice, Tito, el sábado pusiste la gaita de Tutankamón del Cuarteto de Oro. Mirá la gente cómo escucha Prato el programa del sábado en la cadena 3.
2: Muy bien, muy bien.
1: ¿Vos cuánto lo escuchaste? ¿Cuántos minutos en total?
2: Unos
1: en total?
2: 25, más o menos.
1: 25 minutos, sí. En total, no,
2: en,
1: no
2: en mucho. En tres periodos.
1: En tres entradas. Claro, hacía cuenta que no escuchaste nada. No. ¿Vos, Gastón, a qué hora empezaste a escuchar el sábado? A las 8. ¿Y terminaste qué hora?
3: Y a las 2 menos cuarto,
1: ¿no? 2 menos cuarto, mirá, te faltaron 5 minutos. Porque terminé como a las 2 menos 10, más o menos. Ah, ya tenía hambre, dice Gastón. Así a las 8 que estaba sentado al lado de la radio.
2: Pregúntale, así, pregúntale.
1: Ya tenía sueño, ese también, ya viste, porque
2: antes. Pregúntale de algo puntual que haya pasado en el programa, a ver qué dice, a ver si sabe.
1: La gaita de Tutankamón. Viste que le puso el Pachu. ¿Por qué la de Tutankamón? La gaita de Tutankamón.
2: Porque jugamos con Egipto.
1: Jugamos con exactamente.
4: Tutankamón.
1: Santi.

0: Bueno, mañana jugamos contra Egipto.
1: Perdiste esta milonga.
0: Y lo pegado del Pacho Rosales tiró este tema justamente porque jugamos contra... Alguien hizo el chiste. Che, jugamos contra Tutankamón.
2: Sí, sí.
0: El martes. Y ahí está la gaita de Tutankamón.

0: Esta era la época de la Mona en el Cuarteto de Oro, ¿no? Ariel Mesetito, feliz cumpleaños a Córdoba, te quiero. Titi, te pregunto, ¿no sabrás si las obras sociales estarán atendiendo el Titón? Porque me estoy tratando de comunicar con la mía y no me contestan. No me quiero comer el viaje al centro. Haceme la gamba, Titón. Un abrazo, papá. OSDOP es la obra social en consulta. Y si nosotros la única manera que tenemos es la misma que tenés vos, Llamar por teléfono y ver si nos atienden y preguntar. La verdad que no saben. Lo que sí, yo tengo una... Estoy bastante calentito con la obra social mía.
1: ¿Qué pasó?
0: Estoy pagando una fortuna.
1: Sí.
0: ¿Vos podés creer que no me cubren el tratamiento de perno y corona?
1: Ah, no, ninguno.
0: ¿Ninguna obra social te cubre? No. ¿Por más que pagué fortuna? Yo me hice uno hace como... 5 años.
1: Sí.
0: ¿Y me lo cubrió? La obra social me lo cubrió todo. ¿Y ahora por qué
1: no? Sí, las prestaciones en odontología se han caído muchísimo.
0: Es recaliente. Oh, de la mía. Es recaliente. ¿Vos me decís que ninguna te cubre?
1: No.
0: Es que yo pago bastante, ¿eh?
1: Sí.
0: Pago plan alto. Justamente pagaba plan alto para que
1: para me cubre. Para que no te pase estas cosas.
0: Y yo no me pase estas cosas. Ah, estoy recaliente con OSDE. Así que espérenme esta semana, no, la semana que viene estoy de vacaciones. Espérenme ahí en la Rafael Núñez, ¿no?
1: Sí.
0: Ahí claro, va, chavato. Claro. Ahí va, chavato. No, cla. No me van a dar bola, probablemente, pero... Estoy recaliente. Igual. Discúlpenme. Pago un plan alto, loco.
1: Claro.
0: De OSDE. No pensé que no te cobran un perno y corona. ¿Cuántas veces uno se hace perno y corona?
1: Un montón de veces.
0: No. ¿Cada cuánto?
1: Ah, cada cuánto. Y una vez cada
0: vez. No es que va a hacerte limpieza.
1: Ah, que te hace una todos los días, ¿no? Una.
0: Ah, nada, te recalen. Allá irá Chavato ni la semana que viene el cerro. No he ido todavía porque me queda tras mano. Zona sur, zona norte, me queda tras mano.
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0: nivel. ¿Cómo son estas cosas? No, lo que me caliente cuando me mandaron la devolución. Para que te cubran eso, mejor que no te cubran.
3: Linda, bonita hierba.
4: ¿Hay que pagar?
0: Sí, ponela toda.
1: ¿Y son saladitos?
0: Con lo que estoy pagando todos los meses de obra social, que es bastante, justamente elegí un plan alto para tener todos los 4 cubiertos, los chavatos ni voy. Y ahora tengo que hacerme este tratamiento acá de... Acá, este lado así. Acá, ¿eh? Acá ya ve,
1: ¿no? Sí, pero no hace falta que te meta el dedo.
0: No, bueno, te digo, hacerlo
1: sí,
0: acá, ¿eh?
1: Sí,
0: acá
1: se ve.
0: Tengo que hacer bien el corona. De este lado tengo uno hecho hace como 5 años, me lo cubrieron todo.
1: Y ahora no.
0: ¿Qué pasó?
5: Dale que ponerle tu tuca.
0: Ah, estoy recaliente. Ah, semana que viene. Sí, yo creo que me pedí la semana de vacaciones para eso, Prato.
1: Bien. ¿Solo para ir a pelear?
0: No, voy a defender lo que me parece justo.
1: Claro, está bien.
0: Después, bueno, tendré que acatar lo que se firmó. Pero te cambian las reglas. Si yo hace 5 años me cubrió, ¿por qué te cambian las reglas? ¿Se puede protestar en este país o no se puede protestar?
1: Sí, ¿por qué no? No, claro, no, claro que sí.
0: Vamos a protestar.
1: Se puede patalear, se puede... Sí.
0: Siempre con respeto,
1: obvio,
0: ¿no?
1: Claro.
0: A veces me...
1: Que no se te salga la cadena, chaval. No,
0: que va a terminar preso. No, controlado. Una protesta controlada. Como debe ser en un país libre.
1: Claro.
0: Y no voy a seguir hablando más del tema porque me embalo, ¿viste? Me ¡ay! Se me empieza a poner la piel así medio de...
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8: Morir de amor.
9: Dale,
0: que va. Miércoles 8 de julio vuelve a venir este recaliente para todos.
1: Sí, se nota,
0: perdón,
1: se nota.
0: Perdón a la gente, dale que va. Perdón, perdón, chicos. Yo sé que usted no tiene nada que ver. Vamos. Voy a hacer como Monty, le voy a respirar, para. Ahí está. Dale que va. 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
3: No sé si lo voy ahora, ¿ves?
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16: Está quedando chimuelo el Titi.
0: ¿Cómo? Sí, se están cayendo las cosas, se caen. Por eso uno paga un plan alto. Pago un precio tan alto. Me enteré pronto para justamente tener mayor cobertura. No necesita que cabe menos.
17: Ese no va a tener que se fije si le cubre la corona.
0: No, ese es otro chiste.
1: Es otro tratamiento, eso, las coronas.
0: Ese vamos a ver, ¿eh? ¿Quién? Estoy viviendo la carrera Fórmula 1 ayer y.
1: Sí, ¿y qué
0: vamos a ver quién llega primero, ¿eh? Vamos a ver, en esa carrera, quién llega primero. Vamos a ver. Super papito, Riarta Vizmere.
18: Mis manos saben lo que fue.
17: Decirle a Chavate que se fije si le cubre la corona.
0: Vamos a ver, guarda ahí, ¿eh?
1: Pero eso no te lo cubre, perno y corona no te lo cubre.
0: Perno y corona.
1: Claro, no. Entonces ahí está, ¿ves?
0: Me cubre una migaja.
1: Ahí está la respuesta para el oyente que dice eso.
0: Menos mal que viene el momento romántico, así me tranquilizo un poco, porque si no, ya me estoy invadiendo.
16: Y yo con...
0: Y sí, se caen no sé qué problema tuve acá en esta muela que se me rompió, qué sé yo qué pasa. Bueno.
16: Qué bárbaro. No.
0: Ah, no, pero es por el bruxismo. Rompió, qué sé yo qué pasa. Bueno.
16: Qué bárbaro.
0: No, pero es por el bruxismo.

0: cosa? ¿Qué cosa?
1: ¿Qué cosa? Tremendo. Las pantorrillas.
0: Ah, mira. Pero
1: es una cosa que salgo a caminar, a correr.
0: Todo, ah, pero especialmente la pantorrilla.
1: No tengo ningún problema. Mira. En ese sentido. Pero la muela, que si yo no entrené tanto las muelas. ¿Qué crees que haga?
0: No, esas están a full.
1: Primer tema, este 2 al toque. Lo pidió Vero. Mis manos saben lo que fue. Segundo tema, este 2 al toque. Lo pidió Rocío.

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0: La muela. Ah, no me hable de muela, espérate.
1: ¿Por qué?
0: No me vale. No sé qué me dice la mayoría de la gente, que ninguna obra social te cubre.
1: Antes sí.
0: Completo. ¿Qué pasó que se cayó todo eso?
1: Sí, sí.
0: Acá María me citó a mi hija en Andorra.
1: Sí.
0: En Andorra, ¿eh?
1: Sí.
0: Si su corona de circonio le cubre el 75%, porque acá en Argentina, ninguna obra social lo hace. Me dicen que ninguna.
1: No, no.
0: Salvo en alguna, me están diciendo.
1: Un plan muy puntual, muy alto.
0: Un plan muy alto, te puede llegar a cubrir.
1: Igual que la ortodoncia. Pero
0: hace 4 o 5 años me cubrió.
1: Sí, puede ser.
0: ¿Qué pasó?
1: ¿Sí?
0: ¿Qué pasó? No lo sé. Veremos la semana que viene, cuando vas a hablar, a ver qué me dice.
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0: Me hago el durísimo. Chicos, cerramos. Juancito, me sentitón, estamos a full laborando en Río Ceballos. ¿Me podés pasar el tema de Cachumba, Tanto Amor? Pero lo puse el sábado, boludo, en Cadena 3. No por Cachumba. Ah, vos no escuchaste, Prato.
1: No.
0: Gastón escucha. No. Todo el programa. Arranqué el sábado en Cadena 3, Prato.
1: Sí.
0: Con temas del 78 y el 86 en español. Por el tema de los mundiales.
1: Los mundiales ganados.
0: Y del año 78 puse la versión original. Sí. Original.
1: ¿De qué?
0: De Manolo Galván de ese tema.
1: Mira.
0: Aquel bello despertar al encontrarte a mi lado. y estaban todos los de la mesa, que son mucho más jóvenes que yo, no agarraban el tema ni por casualidad. Y les dije, cuando llegue el estribillo, se van a dar cuenta porque lo hizo el Turco de Cachumba. Hablando de Cachumba, mira quién está allá.
1: ¡Eh, Cachumba!
0: Te juro que ha sido casualidad, ¿no? ¿Sí? El mensaje este, ¿no? No. Y cuando llegó el estribillo, ahí se dieron cuenta todo. ¡Ah, sí, ahora sí lo tengo! Pero yo lo puse por Manolo Galván, la original.
1: Claro,
0: no
1: claro.
0: Me hagan repetir las cosas del sábado, porque si no, pronto se me aburre, ¿entendés? Con las cosas repetidas. Sentí. Ya está, ya pasó. Listo. Vamos, otra cosa.

0: Ay, pero bueno. Cali. Parto de Chan Chan. Nos vamos, chicos, ¿eh? 3 grados 6 décimas. Los últimos mensajes de la gente. Muchos mensajes de la gente, chicos. Keiki me pregunta si el ITV atiende normal hoy, chavatoni.
1: Sí.
0: ¿Sí?
1: Sí.
0: Y otra cosa, ¿y se van a sortear el chancho? ¿Qué chancho?
1: ¿Qué chancho?
0: ¿Sorteo un chancho? ¿A dónde? Tenemos menos sorteo nosotros que... los revistas gráficos. También se le recuerda al oyente que parece costumbre de los equipos y selección mexicana quedar afuera en los octavos. Saludos para toda la banda de Ortiz, ese titón. Ah, no sé qué conversación trajo acá, pero es cierto, sí. A México sigue sin...
1: ¿sin poder superar el quinto partido?
0: No, sí, jugó 5 partidos. Ahora hay una instancia más.
1: Claro, por eso.
0: Antes se le decía que no
1: que pasaba el cuarto.
0: No pasaba el cuarto partido o el quinto partido.
1: El quinto partido.
0: Ahora sí, pero hay una instancia más ahora.
1: Claro, ahora no, ni siquiera llegó a cuarto.
0: Claro. Antes llegaba a octavos.
1: Claro, México, exacto.
0: Como llegó ahora.
1: Exacto.
0: Pero le sigue faltando pasar a cuarto. Exacto. Pero tiene un partido más, un partido más.
1: Sí. Pero lo mismo.
2: ¿Sortea el chancho,
0: Tiroco? ¿Qué sé yo qué chancho es? Nahuel, misetito, le puede preguntar a Plato si la van a poner alguna sanción a Mbappé por no saludar al arquero de Paraguay. Saludos, estamos escuchando aquí con Nahuel y Frogger. No.
1: No, ¿cómo lo van a sancionar por no saludar? Si no, cada uno saluda a quien quiere.
0: Si no, el Mundial pasado lo hubiesen sancionado a Messi cuando lo trató de bobo.
1: Claro, exacto.
0: Bobo, ¿qué mira vos? ¿Se puede haber sancionado?
1: Claro.
0: O sea, no empiecen a pedir gilas.
1: No piden
0: Emiliano, me sentí donde estábamos llegando a Atlanta. Mientras te estamos escuchando por la aplicación, loco. Ah, oh, mira, estos son el partido.
1: Sí.
0: Saludos para la familia Arcos, Emi, Isma, Rubén y Meli Fernández. Hace una colecta, así podemos entrar a la cancha, chavato, dice Emiliano. ¿Qué, estos se fueron sin entrada?
1: Y hay mucha gente que está sin entrada.
0: Igual con Egipto, ¿se va a mucha gente, Egipto?
1: No lo sé.
0: ¿Para ver ese partido? No sé si es de las hinchadas más. Marruecos lleva mucha gente, por ejemplo, a los partidos.
1: Sí, mucha.
0: Pero no sé Egipto, mucho. No lo he estado bien. Lleva mucha gente, sí, hay mucha demanda de entradas con Egipto. Por ejemplo, el que ha eliminado Brasil ayer, se liberan un montón
1: entradas. Muchas, sí, claro.
0: Porque Brasil...
1: había mucho público brasileño.
0: Si no llega a pasar Colombia, ¿están jugando Colombia o mañana? No, mañana.
1: Mañana.
0: Si no llega a pasar Colombia, por ejemplo, se liberan un montón
1: también
0: de entradas. Porque
1: claro,
0: Colombia
1: claro.
0: Tiene todo comprado.
1: Tiene mucha gente.
0: Bueno, veremos, loco, veremos. Ojalá consigan. Chau, que la pasen lindo, hermano. Felicitaciones.

0: únicamente tú, mi niña bonita. El Chino y Nacho, te quedó la última pregunta que nos vamos, ¿eh?
1: Sí, se despidió Neymar de la Copa, perdón, de la selección brasileña. Lo intenté. Todo empezó acá y termina acá. Se acabó, dijo Neymar, que se despidió para siempre de la selección brasileña. Y una frase que dejó Casemiro después de la derrota y la eliminación de Brasil. Siempre, para la gente, siempre seremos la generación que no ganó un mundial.
0: Bueno, nosotros lo hemos vivido. Y
1: claro que lo hemos vivido. Desde el 86 hasta el 2002. Brasil, el último campeonato de Brasil es en el 2002.
2: Corea-Japón.
1: Argentina, después del 86, volvió a ganarla en el 2022 y pasaron muchos años también.
0: Verónica Mesetitón, habla de la maratón que se corrió ayer. No me dejaban cruzar el río para ir a laburar. Casi llegué a Circunvalación y en Uber Moto. Llegué helada, una vergüenza. La organización dice, siempre lo mismo.
1: Ya y pasa siempre cuando hay...
0: Siempre que se hace una maratón...
1: Se cortan las calles.
0: Aparte se informa eso.
1: Sí.
0: Ya se sabía que iba a haber una maratón. Si no, no se puede hacer nada.
1: Y no, porque si tenés que tener en cuenta todo...
0: No se puede hacer ni festejo cuando van a Argentina, nada, porque la gente también corta las calles.
1: No se puede
0: cuando
1: hacer.
0: Cuando van a Argentina y hay festejo. O festejo de Belgrano, cuando hizo la vuelta olímpica de Belgrano.
1: Se cortó todo.
0: Y bueno, chicos... ¿Qué le va a hacer si la montaña no viene a uno? Y bueno, vamos a tener que tomarnos el trabajo de ver cómo hacemos para llegar a la montaña.
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0: volar. La Rocío Quiroz viene con la Magui, la de la Paloma. Nos vamos, chicos. Ya está Conrado, ¿eh? Está Conrado listo para hacer los populares. Nos vamos, nos vamos, nos vamos. ¿Te quedó algo para todo?
1: No, no.
0: ¿Nada? ¿Te quedó algo, Riardovich? Mañana quiero entrar a Riardovich. ¿También entras a los 6? ¿Toda la semana? ¿Toda la semana?
1: ¿Cómo llega el viernes?
2: El hambre que debe tener ese gordo, mi amor, hace las 4:30 de la mañana que está despierto. ¿Sabes qué? Parece una bubucela la tripa.
0: No escuchamos los ruidos, pensé que había un corte en el centro, una manifestación, algo.
1: No.
0: No comiste nada. ¡Ay, papito!
1: Está agarrando el hambre.
0: Grido, lo que hacía la salida, viejo. Bueno, nos vamos, señores y señores. Gracias por todo. Nos encontramos mañana a partir de las 8 de la mañana. Me dice acá un oyente. Che, Chabatoni, ya que estás hablando de los árbitros, habla, dice que Argentina está pegando bastante también en este Mundial y le están permitiendo, ¿eh?
3: Sí, nos han permitido.
1: Digamos que se está pegando en el Mundial, ¿no?
0: Sí, pero la de Messi es igual... Messi tuvo un igual que el de jugador de Estados Unidos. Se le metió la plancha a uno, sí. Y no le dijeron nada. Sí. El Cuti salió 2 o 3 veces lejos.
1: Pero hubo varias jugadas parecidas a la de Messi.
0: El Cuti salió 2 o 3 veces lejos al tiempo. Sí. Y también se podría haber ligado la amarilla. Sí. Nunca le tocó la amarilla. Pero bueno. ¿Qué es eso? Veremos. Mañana, señores y señores, veremos cómo salimos mañana al mediodía de acá, Prato, ¿no? 12:30 salimos nosotros.
1: Sí, claro.
0: ¿Podemos llegar a una?
1: Sí, apuradito llegamos.
0: Mañana voy a hablar con Juan Pablo Quintero.
1: ¿Para qué?
0: Ministro de Seguridad del Provincia del Córdoba.
1: ¿Para qué?
0: Para que me haga un cordón.
1: ¿Cordón sanitario?
0: No. Sanitario no.
1: Bueno, así se llama.
0: No, un cordón.
1: Un cordón.
0: Con patrulleros, todo.
1: ¡Un patrullero! Cordón mundialista.
0: Un cordón mundialista. Cosa que pueda llegar a una menos. Tengo que estar en 15 minutos. Para ver el himno.
1: ¿Y vos crees que Juan Pablo Quintero te va, te va a atender al reclamo?
0: Quintero para que me haga todo. Sí, cordón,
1: te va a dar
0: un pongan todas las fuerzas especiales de la provincia de Córdoba, señores y señores, para cortar todo. Y después de que ya paso, ya liberan.
1: Claro.
0: Sí. Veremos mañana si podemos. Señoras y señores, esto ha sido todo por hoy. Queda con todos ustedes el señor Conrado.

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0: Galavín.
1: ¡Aguante la cumbia, carajo!
2: Buenas noches.

0: placer inmenso. Gracias por invitarme, Nico. Gracias, Chino. Para mí, es la primera vez que estoy acá. Es alucinante todo. Mira el éxito que tienen. Aprovechenlo, disfrútenlo. Y bendecidos por Dios. Disfruten. Disfruten la vida.
1: Gracias, hermano.
0: Un placer. Muchas gracias.
1: Canta.

0: Hacemos una más. Olvídate.
1: ¿Cómo hacemos?

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a la grabación en vivo del primer material discográfico del Piti Murúa.

0: 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Son las 6:44.
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